0: Y ahí estuvo Juan Gabriel con este tema de Adoloridos, se llamó No Vale la Pena. Ay, estuvo bien buenísimo esa canción, ¿a poco no? Antes Laureano Brizuela, Quiero Escaparme de Ti, Janet, ¿Por qué te vas? Ricardo Montaner, Me Va a Extrañar, El Príncipe, José José, Te Cantó Si Me Dejas Ahora, Marta Sánchez con el tema Desesperada y Luis Miguel que abrió bloque con la canción de ¿Cómo es posible? Mis amigos preciosos, sean todos ustedes bienvenidos a las páginas del pasado, ya lo saben, esta es su casa, siéntanse súper cómodos, contentos, felices, también ya sabes que aquí siempre puedes cantar, bailar, reír, gozar y pasarla como siempre bien a todo dar. En unos momentos estaremos de vuelta contigo, son las páginas del pasado. Feliz tarde de jueves para ti.
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5: Continuamos con la información. En el marco del Día Internacional contra el Tráfico Ilegal de Fauna Silvestre, que se conmemora este 25 de junio, la Procuraduría Federal de Protección al Ambiente informó que entre mayo de 2025 y junio de 2026 detectó 1.119 publicaciones en Facebook e Instagram relacionadas con la posible venta ilegal de especies. Añadió que gracias a denuncias ciudadanas ha canalizado 320 reportes para solicitar la eliminación de cuentas vinculadas con este delito. La Secretaría de Marina hundió de manera controlada el exbuque Ortega frente a las costas de Matamoros, Tamaulipas, para incorporarlo al sistema arrecifal artificial del estado. La dependencia explicó que el objetivo es crear nuevos hábitats para especies marinas. En el mundo, el Papa León XIV envió 100.000 euros para apoyar a las víctimas de los terremotos en Venezuela. El Vaticano informó que los recursos se destinarán a las primeras labores de asistencia humanitaria en las zonas afectadas. De nuestro almanaque, la selección de Países Bajos disputa su duodécima Copa del Mundo. ¿Sabías que una de cada 6 personas en ese país vive sobre terrenos que antes eran mar? Gracias a un sofisticado sistema de diques e ingeniería hidráulica, los neerlandeses han ganado miles de hectáreas al agua, donde hoy existen ciudades, carreteras y zonas de cultivo. Para Noticentro informa Melissa Mendoza.
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0: Feliz y bendecido jueves para ti que nos dejas acompañarte y que nos dejas ser parte de tu vida con la mejor música ligada a tu recuerdo. Y bien, escucha esto que dice así. Deja ir a la gente que no está lista para amarte. Esto es lo más difícil que tendrás que hacer en tu vida y también será lo más importante. Deja de tener conversaciones difíciles con personas que no quieren cambiar. Deja de aparecer para las personas que no tienen interés en tu presencia. Sé que tu instinto es hacer todo lo posible para ganar el aprecio de los que te rodean, pero es un impulso que roba tu tiempo, energía, salud mental y física. Cuando empiezas a luchar por una vida con energía, interés y compromiso, no todo el mundo estará listo para seguirte a ese lugar. Eso no significa que tengas que cambiar lo que eres, significa que debes dejar ir a las personas que no están listas para acompañarte en ese momento. Por eso yo deseo que hoy sea una tarde para entender que las cosas, situaciones o personas no se forzan. No importa lo que hagas, no importa lo que des, así que deja de forzar y permite el fluir para que se vaya lo que tenga que irse y para que llegue lo que tenga que llegar. Que así sea, volvemos contigo, son las páginas del pasado.
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0: Miguel Bosé te cantó Amante Bandido, Richie Poveri con Mamma Mía, los Jackie con el tema Cenizas, Belanova te cantó Por Ti, los Lobos con La Bamba, Mocedades, La Barca de Oro y Emanuel que abrió bloque con esta canción de la inspiración de Manuel Alejandro, se llamó Esa Triste Guitarra. Mis amigos preciosos, ¿cómo va su tarde de jueves? Ya casi fin de semana. Saludos a ti que ya vas de regreso a casita a descansar, maneja con mucho cuidado, con precaución, relajaditos. Ay, respirando hondo y profundo. Y además, ya lo sabes, súbele a tu radio todo lo que da aquí a través de 690 de amplitud modulada. Volvemos contigo, son las páginas del pasado.
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¿Qué tal, amigos? Soy Daniela Romo y para todos nuestros amigos que nos escuchan aquí en el fonógrafo y a todos ustedes reciban, pues, cariño, amor, cosas bellas, ¡mua!, para ti.

Feliz y bendecida tarde para ti que nos dejes ser parte de tu vida con la música ligada a tu recuerdo. Y bien, escucha esto que dice así: lo sepas o no, lo aceptes o no, ningún lugar es nuevo o desconocido. Estamos íntimamente ligados a experimentar todo aquello que nuestra vibración actual nos atraiga. Llámese problemas, personas o lugares extraordinarios. Afortunadamente, el universo también nos da compañeros que nos ayudarán a transitar ese camino, volviéndolo más ligero y llevadero. De nuestra voluntad creadora y nuestra fuerza interna dependerá cuánto caminarás solo o a veces estando acompañado, y cuánto con ese ser especial que el universo ha dispuesto ante ti, porque el poder transformador del amor diluye la onda más fuerte de las tristezas y crea puentes donde antes hubo vacíos. Así que de ti depende elevar tu vibración para ir a lugares maravillosos, pero sobre todo para encontrar personas extraordinarias. Volvemos contigo con más de las páginas del pasado.

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12: Muy buenas noches, amigos del fonógrafo. Aquí el reporte vial. Intenso tránsito vehicular tendrás en Avenida Constituyentes, entre el Trébol Radio Centro y la Avenida Observatorio. Similares condiciones viales tendrás en Boulevard Luis Dondaldo Colosio, de la Avenida Primero de Mayo hacia Felipe Carrillo Puerto. Lento avance tendrás en la vía Doctor Gustavo Vaz, desde Avenida Ceilán hasta su incorporación con la Avenida José López Portillo. Y finalmente tu avance será favorable en Avenida Fuerte de Loreto, desde Plan de Ayala a la Avenida Guelatao. Recuerda que permanece activa la alerta amarilla y alerta naranja debido al pronóstico de lluvias fuertes con posible caída de granizo. Te recomendamos que evites cruzar calles o avenidas con corrientes de agua. Hasta aquí el reporte vial. Sigue escuchando, el fonógrafo te saluda, Alex Leiva.
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0: Napoleón te cantó, ella se llamaba. Diego Verdaguer con el pasadiscos, Leo Dan con esa pared. Mecano, me cuesta tanto olvidarte. Marco Antonio Solís, y ahora te vas. Además, Edith Márquez con Mi error, mi fantasía. Y Luis Miguel que abrió bloque con la canción de Usted. Mis amigos preciosos, sigan contentos, felices y disfrutando de esta hermosa velada. En breve estaremos de vuelta contigo. Esto es Noche de Ronda.
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0: Mis queridos amigos, yo me despido de ustedes por el día de hoy. También Saúl Sánchez estuvo con nosotros en la consola maestra, Julio Ávila en la programación musical, Nayeli Gómez en las redes sociales. Ahora te quedas en muy buenas manos, ¿eh? Mi compañero Bernardo García estará contigo en el micrófono hasta las 12 de la noche con lo mejor de la música ligada a tu recuerdo. Yo soy Mariana Martínez. Deseo que tengas un descanso súper rico, profundo, reparador, que el cielo, la luna y las estrellas logren que esta noche duerma rico, sabroso y delicioso. Yo te mando un riquísimo y delicioso beso y aquí te espero el día de mañana a partir de la 1 de la tarde en punto. Bonita noche. Adiós.
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¿Cómo estás? Muy buenas noches. Qué gusto es contar ya contigo para disfrutar a tu lado de los grandes temas, de las grandes figuras de la música ligada a tu recuerdo en esta nuestra noche de ronda. El tema, la voz, el recuerdo de otro de los grandes e inolvidables del

0: fonógrafo, Camilo VI, La culpa ha sido mía, es por ti, de la Escuela Argentina del Rock en tu Idioma, la actuación de Hit, Los Babies, Te vengo a decir adiós, La vida que va a cargo de Cabá, Sandro de América, su voz y su recuerdo en el tema Rosa Rosa, Juliantla, el homenaje musical a la tierra que lo vio nacer, original y en la voz de nuestro inolvidable Joan Sebastián, Daniela Romo y Mijares abrieron este bloque con Me alimento de ti. Gracias, Mariana Martínez. Bienvenido, Saúl Sánchez, en los controles de audio. Julio Ávila, la mente creadora en la programación musical. Nayeli Gómez en redes sociales. La ovación para ti que nos sintonizas y, por supuesto, para este gran, gran equipo de trabajo. Soy Bernardo García. Mensajes, regresamos juntos con la parte final de esta Noche de Ronda.
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0: Y de esta forma, con este bloque sencillamente espectacular, con los grandes temas y las grandes figuras de la música ligada a tu recuerdo, terminamos, pero solo por este jueves 25 de junio, con nuestra noche de ronda. Después de mensajes, hombre, por supuesto, más música ligada a tu recuerdo en la tercera emisión de Inolvidables del Fonógrafo.
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0: Muy buenas noches, qué gusto y qué privilegio es llevar hasta ti la mejor selección de los grandes temas, de las grandes figuras de la música ligada a tu recuerdo, que estarán de vuelta después de este espacio aquí, en la tercera emisión de Inolvidables del Fonógrafo.
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4: La bendición del Padre, del Hijo y del Espíritu Santo esté con todos vosotros. Bueno, mis queridos feligreses, mi gente hermosa que nos felicita tanto y que me llena de tanta alegría poder sentir esos halagos y ese cariño verdadero que me expresan las personas que a diario nos escriben y nos dan sus testimonios de sanación. ¿No saben la alegría tan inmensa y el regocijo espiritual que me da escuchar estos casos donde se han solucionado problemas? Escuchar notas de voz de personas que nos llaman o nos mandan sus notas de voz alegres, contentos, con lágrimas en sus ojos, con llanto de felicidad, por ver cómo se ha renovado la vida, cómo han tenido una segunda oportunidad. Aquellos que en algún momento contaban y nos cuentan en lo que nos mandan, que cuando se inscribieron en cadena, cuando escucharon el programa por primera vez, lo hicieron como se dice coloquialmente, por no dejar. O sea, como que escribámonos a ver qué sucede, a ver si hay un cambio. Y se han llevado una sorpresa tan grande, porque es el poder de Dios quien ha hecho el milagro y que ahora tienen su fe aumentada por ver ese cambio tan maravilloso. Sobre todo la gente que se encuentra con enfermedades, la gente que está sufriendo. Sabes bien que después de que a uno le duela cualquier parte del cuerpo, ya uno no es feliz. Así sea un dedito del pie, así sea una uña, una muela, ya la calidad de vida se pierde. Hay personas con muchas cosas raras que nos mandan, nos envían y que les hemos dado solución, que se han hecho examinar. Por eso yo les recalco y le pido a mi gente hermosa, toda la gente que nos está escuchando, que se inscriban ya mismo en cadena de oración y hagan su petición concreta. No les dé vergüenza ni les dé pena decir, bueno, los vamos a ocupar y los vamos a llenar de esta cantidad de peticiones. Todos serán escuchados el tiempo que necesiten ser escuchados. Comuníquense ya mismo. No pierdan más el tiempo. Hoy va a haber un milagro en el nombre de Dios. Hoy va a haber un milagro porque así lo declaro, lo decreto, como lo hago todos los días. Inscríbete en cadena de oración. Si necesitas una orientación personalizada, no dudes en pedirla. Te van a regresar la llamada y van a escucharte y sabremos si tu problema necesita una atención más profunda y poder desglosar tu vida y ayudarte en lo que estás pidiendo. La línea es 56-57-39-67-26 56-57

739-6726. Ahora mismo le agradecemos a Dios. Y yo quiero pedir, ahora que estamos conectados, que empecemos a respirar, a inhalar, a exhalar, a sentir el poder de Dios, porque siento que ahora Él está tocando mi cuerpo, está tocando mi alma, está tocando mi mente para poder decir estas palabras. Cerremos los ojos, todos aquellos que tienen problemas, que tienen dolor en su alma, que no hay felicidad, que tienen cosas por resolver, que sienten cargas, que se encuentran estresados, que se encuentran con depresión, con tristeza en su alma, cierran los ojos suavemente, cerremos los ojos suavemente ahora mismo. Coloquémonos en la presencia de Dios sin prisa, sin exigencias, solo estando. Respiremos profundo, hagámoslo con toda la fuerza, porque va a haber un milagro ahora mismo. Todos aquellos que sientan dolor, todos aquellos que tengan tristeza, que estén por una mala situación ahora mismo, van a experimentar un milagro ahora. Respiremos profundo. Al inhalar, recibe la vida que Dios te regala. Al exhalar, entrégale a Dios todo lo que te pesa. En el nombre del Padre, del Hijo y del Espíritu Santo, imagina ahora que caminas por un sendero tranquilo, con tus ojos cerrados. No estás solo, aunque no lo veas claramente. Sabes que alguien te acompaña. Es una presencia llena de amor, que ahora está al lado de nosotros. Una presencia paciente y cercana. Esa presencia es Jesús. Sigue caminando hasta que llegas a un lugar de paz profunda, un jardín sereno lleno de flores, de calma y de paz. Allí lo ves. Y de repente ves a Jesucristo. Todos tenemos que estar viendo ahora la presencia, la silueta llena de luz de Jesucristo. Y Él te mira con ternura, sin juicio, sin reproche. Su mirada conoce todo de ti y aún así te ama completamente. Acércate, vete acercando a Él, acércate a esa presencia que está llena de luz y de amor. No necesitas palabras perfectas, solo tu corazón. Él extiende su mano y cuando la tomas, sientes una paz que no viene del mundo, es una paz que sana. Escucha en tu interior. Ven a mí, tú que estás cansado y agobiado, y yo te aliviaré. Permanece aquí con Él y ahora observa si hay en tu corazón alguna herida de culpa, de tristeza, de miedo. Te pido que por favor no la escondas. Entrégale esa herida a Jesús. Imagina que la colocas, que colocas esa herida. Imagina que en este momento estás colocando esa herida, esa culpa, ese miedo, ese problema, esa tristeza, esa angustia, esa enfermedad. Imagínate que la estás colocando en las manos de Jesús y Él con infinita misericordia la transforma. Sus heridas en la cruz no fueron en vano. Ahí cargó también con lo tuyo. Siente cómo su amor empieza a sanar, no de golpe, sino con profundidad, con verdad. Ahora una luz muy suave desciende sobre ti. Esa luz es el Espíritu Santo. Una presencia viva que consuela, que guía, que fortalece. Siente cómo entra en tu corazón, llenando cada espacio vacío, cada rincón oscuro. Permanece en esa gracia. Y ahora desde lo profundo de tu alma, repitan conmigo: Señor Jesús, confío en ti. Perdóname, sáname, renuévame. Hazme instrumento de tu paz. Que se haga tu voluntad, tu santísima voluntad, y no la mía. Respira. En ese mismo lugar también sientes una presencia maternal, dulce y protectora. Es la Virgen María.
Ella te cubre con su manto, intercede por ti, te acerca más a su hijo. Permanece un momento bajo su cuidado. No estás solo, nunca lo has estado. Ahora imagina que Jesús coloca tu mano sobre tu corazón y te dice en silencio: yo estoy contigo todos los días hasta el fin. Deja que esas palabras se graben en ti. Quédate en silencio unos instantes. Y ahora poco a poco comienza a volver. Siente tu respiración, tu cuerpo, el lugar donde estás. Pero algo ahora ha cambiado en los hogares donde ha entrado esta palabra. Ahora algo ha cambiado en los cuerpos de aquellos que han escuchado esta oración y han sentido la presencia de Cristo. Has recordado que tu vida tiene sentido y que eres amado y que hay esperanza. Abran los ojos, pero antes de abrirlos, digamos esta oración. Gracias, Señor, por tu amor. Gracias por tu misericordia. Camina conmigo hoy y ayúdame a vivir en tu luz. Amén. Abran los ojos lentamente y llevemos siempre esa certeza. Dios habita entre nosotros. Dios habita en ti y nunca te abandona. Con esta reflexión quiero decirles, mis queridos hermanos, porque todos somos hermanos, que no estamos solos, que tenemos que seguir viviendo la vida con fuerza, que tenemos que luchar con tesón, que allí afuera hay cosas malas que no nos pueden afectar si estamos con el poder de la oración. Inscríbanse ya mismo en Cadena de Oración. Yo sé que hoy ocurrió un milagro maravilloso en todos los hogares. Me siento en paz y con muchas ganas de ayudarlos. Gracias, Señor, por permitirme predicar tu palabra y gracias por poder llegar a los lugares donde antes no llegábamos. Pueblo mexicano, no están solos. Tenemos un escudo y tenemos una espada por la cual atravesar los caminos. Y ese nos lo concede nuestro Padre amado, nuestro Padre celestial. Hoy va a ocurrir un milagro. Comuníquense ya mismo al 56 57 39 67 26, 56 57 39 67 26. Les recuerdo que todos aquellos que han sido víctimas de maldad, que han visitado lugares, que han buscado la sanación en manos inescrupulosas, donde no han recibido apoyo, sino se han aprovechado, que hay una congregación católica, que estará para atenderlos, para escucharlos y para poder brindarles la ayuda. Gracias a la diócesis de la Sagrada Familia, a vuestro prefecto apostólico y sacerdote Agustín Fierro, y gracias a todos aquellos que a diario están con nosotros orando por el prójimo, a todos los integrantes de la congregación que todos los santísimos días oramos por ustedes. Pedimos también a nuestro Padre hermoso que aliviane las guerras, que se acaben las guerras, que las guerras solo generan tristeza, hambruna, y siempre los damnificados son los que no tienen nada que ver en esas guerras. La gente de a pie, la gente inocente, los niños. Señor, te pedimos por todos los niños que están atrapados en medio del conflicto armado. Te pedimos por todas las madres, cabezas de familia que están sufriendo ahora. Te pedimos por todos aquellos que no tienen tu amparo, Señor, que están ciegos también y que no quieren ver la realidad de la vida. Soy su hermano Gabriel Guzmán. Se acaba el tiempo en esta emisora. Por mí estaría predicando la palabra todo el tiempo, pero el tiempo es corto. Espero haya quedado algo en lo profundo de su corazón. Inscríbanse ya mismo en Cadena de Oración, pidan su orientación telefónica, comuníquense al 56 57 39 67 26, 56 57 39 67 26. Pedimos paciencia, me comunica el ingeniero ahora que están entrando demasiadas llamadas. Tengan un poco de paciencia. Si la llamada no entra, espera un tantito. 24 horas al día van a estar las líneas abiertas para que sepas que todos van a ser atendidos.
Así que si la llamada no entre, por favor, un poco de paciencia. Estará entrando en el transcurso del día. Dejen su mensaje de WhatsApp. Si necesitan una orientación telefónica, pídanla. Y si necesitan una revisión de una consulta personal, pues también pídanla y vamos a analizar si la necesitas verdaderamente para que puedas ser entrevistado. Bueno, ya el tiempo se me acaba. Les quiero decir que los quiero mucho, que me siento contento, que estoy feliz y que vamos a seguir luchando y batallando siempre en el nombre de Dios. Los llevo en todas mis oraciones. Los quiero mucho y que mi Dios me los bendiga.

0: 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Que Dios esté con ustedes.
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0: Qué privilegio el que noche a noche nos das, como en este jueves, de acompañarte en tu regreso a casa. De corazón deseamos que llegues con bien en tu descanso y en todas tus actividades, con los grandes temas, con las grandes figuras de la música ligada a tu recuerdo, que volverán después de este espacio aquí, a la tercera emisión de Inolvidables del Fonógrafo.
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0: ¿Y en tu casa? ¿Qué pensaban de nuestra separación?
1: ¿Mi mamá? Mi mamá es la mujer más feliz del mundo. Esta camisa es nueva, ¿verdad?
0: Sí, ¿te gusta?
1: Me encanta. Además, te cortaste el pelo.
0: Bueno, intenté un cambio completo, pero quiero que me digas una cosa. Realmente, ¿cómo te portaste?

Muchísimas gracias por haberme brindado, como siempre, la enorme oportunidad de estar contigo en esta noche del jueves 25 de junio, disfrutando a tu lado de los grandes temas, de las grandes figuras de la música ligada a tu recuerdo. El saludo en los controles de audio es de Saúl Sánchez. Muchísimas gracias, Saúl. De Julio Ávila, la mente creadora en la programación musical. De Nayeli Gómez en redes sociales. La ovación para ti que nos sintonizas y, por supuesto, para este gran equipo de trabajo. Soy Bernardo García. Antes de despedirme, antes de dejarte con las grandes noches del fonógrafo, quiero dejarte también un pensamiento motivador. No pidas que los acontecimientos ocurran como tú deseas. Desea que ocurran como

0: ocurren y tu vida será mucho más tranquila. Estructura tus ideas, tus pensamientos, tus emociones de manera positiva. Nosotros estamos para acompañarte con los grandes temas de la música ligada a tu recuerdo.
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1: Revista del Consumidor Radio. Polvo, lluvia, tráfico. Nuestro coche aguanta de todo, pero mantenerlo limpio no tiene por qué ser un lujo. Hoy te enseñamos cómo preparar un shampoo para lavar el auto. Anota la receta y dale a tu auto el brillo que se merece.
2: Y en otros temas, la fiebre mundialista está aquí. Pero ojo, haz que ruede el balón y no tus gastos.
1: Si quieres saber cómo evitar que la pasión mundialista te deje fuera del juego, quédate en la Revista del Consumidor Radio.
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1: En la actualidad, crear nuestras propias tecnologías domésticas es la opción ideal para elaborar productos básicos con ingredientes de calidad y muy accesibles.
2: Lo mejor, no tenemos que buscar por horas lo que necesitamos, ya que lo encontramos en tiendas de materias primas y droguerías. Por eso vamos a preparar nuestro propio shampoo para lavar el auto. ¡Manos a la obra!
1: Recuerda que cada receta está aprobada por el Laboratorio Nacional de Protección al Consumidor. Los ingredientes que vamos a utilizar para hacer 750 mililitros son: una taza de agua purificada, una pizca de colorante vegetal azul, una cucharada sopera de cera de carnaúba, dos tazas de lauril éter sulfato de sodio y cuatro cucharadas soperas de polisorbato 20.
2: También vamos a necesitar los siguientes utensilios: una taza medidora, una cacerola con capacidad de 2.5 litros, un embudo, una cuchara sopera y una botella de plástico de 750 mililitros con tapa. Su preparación nos va a tomar nada más y nada menos que 25 minutos. Sin duda, una gran ventaja.
1: Para poder elaborar nuestro champú para auto, comenzamos vertiendo el agua en la cacerola y la calentamos. Una vez caliente, agregamos polisorbato 20 y revolvemos. Cuando el agua esté a punto de hervir, agregamos una cucharada sopera de cera de carnaúba. Agitamos hasta que se incorpore por completo y dejamos hervir durante 3 minutos. Retiramos del fuego, agregamos el lauril éter sulfato de sodio y removemos suavemente. Después incorporamos el colorante y mezclamos hasta que el color sea uniforme.
2: Por último, con ayuda del embudo, envasamos nuestra mezcla en la botella de plástico y colocamos una etiqueta con el nombre del producto, la fecha de elaboración y de caducidad. En este caso, considera que su tiempo de caducidad es de 6 meses. Finalmente, pero no menos importante, hay que guardarlo en un lugar fresco y seco, fuera del alcance de niñas y niños. ¡Y listo! Tenemos nuestro propio shampoo para auto. Para usarlo, toma en cuenta que para 10 litros de agua se deben disolver aproximadamente 15 mililitros de shampoo. Al final del día, apostar por las tecnologías domésticas no es solo una forma de ahorrar, es tomar el control de lo que consumimos.
1: Si quieres aprender a preparar otras tecnologías como crema de cacahuate, gel para el cabello o jabón líquido corporal, puedes visitar nuestro canal de YouTube, Profeco TV.
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1: La fiebre por la Copa Mundial de Fútbol 2026 ya está aquí y con ella la emoción llega a su punto máximo. Seas aficionado o no, el ambiente festivo invita a participar en celebraciones que, sin planificación, pueden desbordar tu presupuesto.
2: Entre las suscripciones para ver los partidos, la playera oficial o las salidas con amigas y amigos, los gastos se pueden elevar. Por eso, consumir de manera inteligente te permitirá disfrutar la intensidad del torneo sin poner en riesgo tu estabilidad económica.
1: No se trata de no gastar, sino de hacerlo con conciencia. Si vas a comprar productos alusivos con responsabilidad, evita hacer gastos con cargo a tu tarjeta de crédito. Además, para que tus finanzas no reciban una tarjeta roja, considera las siguientes reglas del juego.
2: Establece un presupuesto y define cuánto gastar en artículos y celebraciones sin descuidar tus gastos fijos. Compara precios antes de comprar y elige siempre establecimientos formales.
1: Guarda tus comprobantes, ya que son tu única defensa para cambios, devoluciones o aclaraciones. No olvides que la propina es opcional, ya que es una gratificación voluntaria por el servicio, no un cargo obligatorio.
2: Reflexiona antes de gastar y pregúntate si realmente necesitas el producto o si el lugar donde verás el partido justifica el gasto. Disfruta sin la camiseta oficial. Puedes vivir la emoción del fútbol sin necesidad de gastar de más.
1: Y hablando de camisetas, puedes consultar los costos de los productos oficiales en diferentes establecimientos en el programa ¿Quién es quién en los precios? Pero el precio no es lo único que debes vigilar. En plena fiebre mundialista, las imitaciones y los productos de baja calidad están a la orden del día. Por eso, si vas a comprar algún producto, revisa la calidad de los materiales. Examina las costuras, acabados y resistencia para detectar productos de baja calidad.
2: También verifica el empaque, ya que los artículos originales tienen sellos, hologramas y etiquetas de licenciamiento oficial de las marcas deportivas. Fíjate bien en la nitidez, la calidad de impresión y ortografía de las etiquetas. Las imitaciones suelen tener errores o empaques deficientes.
1: Recuerda comprar en tiendas o distribuidores oficiales. Es la forma más segura de garantizar la autenticidad del producto y hacer valer tu garantía. No te confíes. Aunque la compra sea digital, no debes de bajar la guardia.
2: Para evitar fraudes en tus compras en línea, toma en cuenta las siguientes recomendaciones. Compra en sitios seguros y verifica que la dirección comience con https://. Tenga certificado de seguridad vigente y ofrezca métodos de pago confiables.
1: Comprueba la identidad del proveedor. Asegúrate que el comercio tenga domicilio físico, teléfono, correo electrónico u otros medios de contacto. Consulta la reputación de la tienda y busca opiniones o referencias de otros compradores antes de pagar.
2: Lee los términos y condiciones. Hazlo para evitar sorpresas y conocer las políticas de envío, cambios y devoluciones. Analiza la descripción del producto y revisa materiales, talla, colores y dimensiones. Compara las imágenes con el original y verifica que el número de modelo coincida. Desconfía de las gangas, ya que si el precio está muy por debajo del valor de mercado, es una señal de alerta.
1: Para compras en línea más seguras, consulta el monitoreo de tiendas virtuales ingresando a www.profeco.gob.mx/tiendas-virtuales. Ahí te decimos si el comercio es transparente con sus medios de contacto físicos, métodos de envío, precios claros en moneda nacional y políticas de cancelación.
2: Ya para cerrar, recuerda que la Ley Federal de Protección al Consumidor, en su artículo 12, establece que el proveedor tiene la obligación de entregar factura, recibo o ticket de compra. ¡No te vayas sin él! ¡Es tu respaldo! Recuerda que no necesitas gastar en exceso para disfrutar del Mundial. ¡Vive la emoción del fútbol con un consumo responsable!
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0: Este es el día que hizo el Señor. Vivámoslo con alegría, gozo y gratitud. 26 de junio.
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Yo soy su amiga Julisa y estoy para los radioescuchas del fonógrafo, música ligada a su recuerdo, pues deseando que sigan disfrutando de la música de todos los tiempos.

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2: ¿Cómo te va? Muy buenos días. En el comienzo del fin de semana tenemos para ti los grandes temas, a las grandes figuras de la música ligada a tu recuerdo. Mijares, Te extraño. Inolvidables del fonógrafo.
3: Son las 6:03.

Seleccionamos y presentamos para ti, en el despertar del viernes, en el inicio del fin de semana, solo los grandes temas, a las grandes figuras de la música ligada a tu recuerdo. Sandro de América, mi amigo el Puma, lo que son las cosas. El tema es de Luis Ángel, la espectacular voz de Yuridia, Bronco y Amigo Bronco. Lo siento, mi amor, un verdadero parteaguas en la legendaria historia musical de la gran Lupita D'Alessio. Comenzamos con Mijares y el tema Te Extraño. Excelente viernes, inicio del fin de semana, 26 de junio. Estamos contigo, Pablo Hernández, en los controles de audio. Julio Ávila, la mente creadora en la programación musical. Nayeli Gómez en redes sociales. La ovación para ti que nos escuchas y, por supuesto, para este gran equipo de trabajo. Soy Bernardo García. Todos te damos la bienvenida a Inolvidables del Fonógrafo.

0: las 6:23.
1: Y la temperatura,
0: 14 grados.
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20: Muy buenos días, comenzamos con la información. La Suprema Corte avaló la validez de los permisos grupales emitidos por la Comisión Federal para la Protección contra Riesgos Sanitarios para el consumo lúdico de marihuana. Los ministros determinaron que una sola autorización puede amparar legalmente a varias personas siempre y cuando estén nombradas en el documento. La Alianza del Pacífico concentra el 42.8% del Producto Interno Bruto de América Latina y genera el 57.4% del comercio de la región. La Secretaría de Economía informó que durante la novena reunión de la Comisión de Libre Comercio, los países integrantes aprobaron nuevas medidas para fortalecer a las micro, pequeñas y medianas empresas. La Secretaría de Gestión Integral del Agua de la Ciudad de México recordó que hasta el 30 de junio mantiene vigente el programa Al Corriente con el Agua, que ofrece un descuento del 50% en adeudos del servicio de uso doméstico y del 100% en multas, recargos y gastos de cobranza. El trámite puede realizarse a través de la plataforma Llave CDMX. En el mundo, el gobierno de Estados Unidos advirtió que busca un acuerdo definitivo con Irán, pero no a cualquier precio, y alertó que imponer peajes en el estrecho de Hormuz provocaría un caos total para el comercio marítimo mundial. Para Noticentro informa Melissa Mendoza.
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0: Las 6:27.

0: Qué enorme privilegio es para nosotros saber que tú estás ahí acompañando tus actividades en el inicio del viernes con los grandes temas, con las grandes figuras de la música ligada a tu recuerdo que estarán de vuelta después de este espacio en la primera emisión de Inolvidables del Fonógrafo.
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0: Las 6:50.
1: Y la temperatura.
0: 14 grados.
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5: Que la bendición del Padre, del Hijo y del Espíritu Santo esté con vosotros. Qué alegría me da poder continuar con este su programa de reflexión de oración a todos aquellos deseosos de escuchar buenas noticias. Buenas noticias como las que nos encontramos escuchando a diario en las puertas de esta congregación. Nos encontramos escuchando noticias maravillosas de nuestros feligreses, nuestra gente amada, muchas personas con los milagros ya en camino. Han encontrado refugio, han encontrado claridad, han encontrado sanación con la oración del vaso de agua bendita, con el agua que viene a ser sanación y todo esto. Soy el hermano Gabriel Guzmán. Me encuentro siempre atento, alerta a todas las cosas que puedan necesitar mis cuates, mi gente hermosa que nos llama. Les recuerdo que cuando visites las puertas de esta tu congregación, te vas a dar cuenta de la alegría tan hermosa y maravillosa que vas a tener al entrar a un recinto bendecido por Dios y por nuestra comunidad eclesiástica y católica, que abrimos estas puertas de esta congregación para que puedas tener un encuentro directo, un encuentro real, donde podamos, por medio de la oración, darte esa paz, esa tranquilidad, esa claridad que estás pidiendo. Recibimos cientos de cartas, cientos de mensajes de muchas personas que andan muy atentas escuchando el programa. Y bueno, lo positivo es que todos aquellos que se han inscrito en la cadena de oración, como te digo, ahora mismo que te inscribas en la cadena de oración para encontrar un milagro, para encontrar una vida más tranquila, y entender que no estamos solos. Desafortunadamente hay muchas personas con maldad, muchos corazones negros queriendo hacer daño, queriendo atacar. Les recuerdo que del momento en que salimos a la calle a buscarnos el pan de cada día, a buscarnos la vida, pues corremos riesgo latente por personas que pueden hacernos daño físicamente, por peligros que corremos en las calles, pero sobre todo también por aquellos que trabajan en silencio para querer perjudicarnos. Vemos un alza enorme en familias con algún familiar enfermo, con alguien con una enfermedad huérfana, desconocida, o con enfermedades muy fuertes. Estamos poniendo en cadena de oración muchas personas experimentando enfermedades autoinmunes, experimentando cánceres, madres desesperadas colocando a sus hijos. Entonces a veces pensamos y decimos, bueno, los hijos son los que tienen que sobrellevar la vida de los padres como agradecimiento. Pero vemos a padres que tienen 50, 60, 70 años, madres, y todavía siguen sobrellevando la vida de sus hijos. Entonces nos preocupa porque decimos, bueno, hay personas que no se dan cuenta de que la maldad se dispara, que no se dan cuenta de que la maldad está suelta. Todos los días ustedes pueden nomás hacer el ejercicio de que hay lugares donde están plagados haciendo maldad. Hay estados que se reconocen por la maldad. Imagínate, tantos así que aquí en México hay estados que son reconocidos porque hacen cosas malas, evocan entidades, demonios así de frente, espíritus, santerías. Sin ir tan lejos, Guerrero, el estado de Guerrero, el estado de Veracruz, Catemaco, y son miles de personas que ya hacen esto. Y no solo esto, también en la red, en la web, hay recetas de magia oscura para querer acabar a las personas, para unir, para desunir, para mil cosas. Entonces ahora todo el mundo está haciendo esto, se ha vuelto muy común y tenemos que buscar la forma de contrarrestar este crecimiento tan repentino de la adoración de cosas oscuras. Por eso vemos que tantas personas, tantos hogares se destruyen, tantas personas con enfermedades que no se explican por qué, personas jóvenes que les suceden cosas desastrosas. También vemos personas que llevan una vida o llevaban una vida bien, porque nos llaman mucho, mi vida era tranquila, tenía un buen sueldo, ganaba buena lana, y de un momento a otro se vino todo para abajo. Y no pensamos que nos hacen daño. Así como nosotros visitamos a los médicos cada 6 meses, cada año, para hacernos un chequeo, para tomarnos los exámenes de la tiroides, exámenes hormonales, examen de colesterol, de triglicéridos, de glucosa, de la glucosa glicosilada, exámenes de tensión, nos hacemos Holter, nos hacemos de ecocardiograma, nos hacemos TAC cerebral, exámenes de orina, coprológicos. Así mismo nosotros debemos, así como evaluamos nuestro cuerpo para que funcione como un relojito, también tenemos que evaluar nuestra alma. Y hay que hacernos revisar, pero no hacernos revisar donde hacen la maldad, donde evocan, donde idolatran, donde hacen rezos, donde hacen trabajos, macumbería, santería, umbandismo, satanería, adoran a la muerte, tantas aberraciones que vemos todos los días y no nos damos cuenta. Hoy en día la gente por cualquier cosa, cualquier discusión quieren atacarte. Y a veces nos damos cuenta que es hasta gente de la misma familia la que hace el daño, ¿eh? Entonces debemos revisarnos, así como nos hacemos exámenes para todo, debemos también pues mandarnos a revisar. ¿Y cómo nos mandamos a revisar? Esta es su congregación católica, vía telefónica, también pide una revisión. Los orientadores van a estar escuchándote, se va a desglosar tu vida y vas a saber cómo estás verdaderamente, ya que estamos capacitados para expulsar, para reprender, por medio de la oración, la encomendación a Dios de que entre en tu vida y haga obra. No podemos combatir mal con el mal, basta ya de eso, por favor. Invitamos a toda nuestra comunidad, a la gente que nos está escuchando ahora por primera vez, a todas las personas hermosas que yo sé que algo les queda en su mente con este programa, comuníquense al 56-57-39-67-26. 56-57-39-67-26. No podemos seguir sufriendo, pare ya de sufrir sin necesidad. Si te mandas a evaluar tu alma, tu espíritu, y por medio de la cadena de oración nos vamos a dar cuenta qué está pasando con tu vida y la asesoría telefónica, y a ella te vamos a asignar una hora, una fecha y una dirección para que nos visites en las puertas de esta tu congregación. Pero vas a saber que es un sitio de paz, de amor, donde estás recibiendo una ayuda verdadera. Muchas personas se quejaron y nos han mandado muchos mensajes de que México también está llena de estas personas que dicen tener el milagro, que dicen sanar, y lo que hacen es generar más problemas. Muchas personas aprovechándose de la fe, aprovechándose también de esta vulnerabilidad de las personas para poder hacer daño también. Entonces la gente está cansada, la gente está, gracias a Dios, entendiendo el mensaje y visitando esta, las puertas de su congregación católica internacional, los mensajeros de la cruz.
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5: Bueno, continuamos. Recuerden comunicarse, papel y lápiz. Miren, papel y lápiz, que nos escribían también, que a veces dan el número muy rápido y que hay personas que no logran agarrarlo. Comuníquese ya al 56-57-39-67-26. 56-57-39-67-26. Estoy contento, les cuento que estoy contento. Debemos ser precavidos ahora que ya está por iniciarse la cita mundialista, este mundial de fútbol que paraliza el mundo y que va a iniciar aquí en tierras mexicanas, acá en el Distrito Federal, con su próxima inauguración y sus partidos respectivos. Tengamos mucha atención porque se saben que también llega gente mala, también llega gente, se pueden haber muchas multitudes. Alejémonos de todo eso y vivamos el deporte en paz. Tenemos que estar en paz siempre. Inscríbanse mejor en la cadena de oración y denle un cambio a su vida. No pueden seguir como están, no podemos seguir como estamos con ese sobrepensamiento, sin poder dormir, angustiados, con deudas. No, llegó la hora de salir adelante y encomendarnos al poder de Dios. Comuníquense ya mismo, pida una asesoría telefónica, pida una consulta personal, privada, discreta, con esta su congregación. Y lo más importante, escríbete ya mismo y solo date cuenta por algo. Dime, mire, yo voy a llamar a escribir este dolorcito que tengo, este problemita que tengo con un hijo, este problema que tengo de pronto con mi pareja, o este lío laboral que me surgió, y vas a ver cómo en un día vas a estar encontrando el camino y resolviendo, y te vas a aferrar más a este su programa, 15 minuticos que le dedicamos a Dios para agradecerle, glorificarle, amarle, así como Él dio la vida a nuestro Jesucristo en la cruz por nuestros pecados. Estamos aquí nosotros para, primero que todo, agradecerle, y segundo, para que nos ayude a llevar una vida más tranquila. 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Les recuerdo que siguen entrando mensajes, que por qué no damos la dirección. No la damos porque este programa pues tiene muchísima audiencia en esta prestigiosa emisora, que podemos llegar a todos los rincones, que tenemos más cobertura para poder llevar y predicar la palabra. Agradecemos a esta radio del fonógrafo por esa maravillosa entrega y que han sido muy condicionales con esta congregación, porque saben que aquí está el milagro. Así que mi gente hermosa, mi gente linda, ya se está agotando el tiempo. Inscríbanse en cadena de oración y recuerden que la vida estamos es para gozarla, para vivirla. No se trata de volvernos aburridos, no se trata de que ya estamos así, que no podemos hacer. Podemos hacer de todo, siempre y cuando no sea malo, siempre y cuando no hagamos cosas que sean verdaderamente malas, pero de que podemos estar contentos, vamos a tener una vida más tranquila. Recuerden no echar en balde lo que les digo, de terminar este año con broche de oro, con proyectos resueltos, con cosas, pero siempre con el poder de la oración y permitiendo que nuestro Padre amado sea el que nos guíe por la buena senda. Soy Gabriel Guzmán, su amigo, su consejero, el que siempre está con ustedes, el que vive orando por sus problemas y por ustedes, el que siempre lo recuerda y les manda este abrazo caluroso y sincero. Recuerden que lo llevo en todas mis oraciones, que no olviden escribir, que no olviden llamar y recibir la orientación. Y recuerden que no están solos, estamos con el poder de Dios. Los quiero mucho y que mi Dios me los bendiga.
4: 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Gracias por su sintonía. Estaremos pronto en este horario con más bendiciones. Que Dios esté con ustedes.
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6: ¿Qué tal, amigos del fonógrafo? Continuamos con el reporte vial. Si van a ingresar a la ciudad por la autopista México-Puebla, tomen en cuenta que servicios de emergencia laboran a la altura del kilómetro 67 debido a un accidente, por lo que encontrarán afectaciones al avance en ese tramo. En contraste, la avenida Álvaro Obregón mantiene buen desplazamiento entre la avenida Insurgentes y la avenida Cuauhtémoc. Asimismo, la calzada de los Misterios presenta buen avance desde el circuito interior y hasta llegar al eje 2 Norte. Y recuerda que si tienes placas de discapacidad, no pagas parquímetro aquí en la ciudad. Con el reporte vial, Manuel Adauto.
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2: Son las 7:06.

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1: 14 grados.

0: Te acompañamos en este despertar de lunes con los grandes temas, con las grandes figuras de la música ligada a tu recuerdo. ¿Qué sucedía un día como hoy, 26 de junio, hace ya algunos ayeres y que de una u otra manera transformó la fisonomía del planeta? Te platico, 26 de junio de 1942, el submarino alemán U-129 hundió al petrolero Tuxpan frente a las costas de Veracruz. 1977, el 26 de junio, en Las Vegas, el rey Elvis Presley dio su último concierto. Y en 1997, el 26 de junio, se publicó el libro Harry Potter y la Piedra Filosofal. Estas y otras efemérides tú las puedes consultar en nuestra página de internet, elfonógrafo.mx. Las 7:20.
1: Y la temperatura
0: 14 grados.
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8: ¿Qué tal? Continuamos con más información. Integrantes de la Brigada Internacional de Rescate Topos Azteca de nuestro país viajaron a Venezuela para apoyar en las labores de búsqueda y rescate tras los terremotos que han dejado de manera preliminar alrededor de 235 personas fallecidas y más de 4.300 heridas. En este mismo marco, la Brigada de Rescate Topos Tlatelolco habilitó un centro de acopio en la Alcaldía Iztapalapa, ubicado en Magistrados número 75 en la colonia Ampliación El Sifón, para recibir alimentos no perecederos, artículos de primera necesidad y equipo de rescate. En otros temas, la Universidad Autónoma de Tamaulipas fue integrada a la Convocatoria Nacional para el Fortalecimiento del Servicio Público, una iniciativa que reúne a las principales instituciones de educación superior del país para impulsar la formación de servidores públicos con liderazgo, innovación y preparación especializada. Y en información internacional, la ONU advirtió en su informe mundial sobre las drogas 2026 que el consumo de sustancias psicoactivas continúa en aumento a nivel global, impulsado por la expansión del mercado de la cocaína y las drogas sintéticas, mientras que las redes del crimen organizado diversifican sus rutas hacia regiones como África y Asia. Para Noticentro informa, Manuel Adauto.
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1: Las 7:24.

La primera voz y el recuerdo de nuestro inolvidable José Manuel Zamacona encabezando a los Yonix. El tema Soy Yo, otro de los grandes e inolvidables del fonógrafo Sabu, Pequeña y Frágil. Help, ayúdame. Desde los Países Bajos, el recuerdo de Tony Ronald. La oreja de Van Gogh te entregó Cuídate, mi forma de sentir. Un tema que guarda un lugar de privilegio en la lista de clásicos de la música ligada a tu recuerdo con la revolución de Emiliano Zapata. Ilse y Bonnie Mimi, las Flans con 20 millas y nuestro inolvidable Juan Gabriel. Su voz, su tema y su recuerdo. Cosa de enamorados.

En este viernes 26 de junio, en el que están de plácemes es onomástico José María y Antelmo. Muchísimas felicidades a ustedes, amigos que llevan alguno de estos nombres, y desde luego, hoy es su santo. Si estás de aniversario, de qué, de lo que sea, te apapachamos con todo cariño. Y si es tu cumpleaños, te platico que compartes el día de tu nacimiento con dos personalidades, con el gran ex-beisbolista, líder, figura indiscutible de los inconmensurables Yankees de Nueva York, Derek Jeter, y también es cumpleaños de la actriz y cantante Ariana Grande. A ellos, a todos ustedes que hoy celebran algo muy muy importante, los abrazamos con todo cariño, todos quienes trabajamos aquí, en El Fonógrafo.

0: 10 minutos antes de las 8.
1: Y la temperatura,
0: 14 grados.
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6: ¿Qué tal, amigos del fonógrafo? Continuamos con el reporte vial. Atención, si circulan por la zona centro de la ciudad, servicios de emergencia se dirigen hacia la avenida Chapultepec a la altura de la calle Niza, esto en la alcaldía Cuauhtémoc, por lo que puedes utilizar como alternativa Paseo de la Reforma. Además, continúan los cierres viales por manifestantes en las inmediaciones de la Secretaría de Gobernación. Permanecen cerradas Bucareli, Atenas, Abraham González y General Prim. Como alternativa puedes ocupar Chapultepec o Valderas. Finalmente, recuerden que para agilizar la movilidad, continúa en operación el carril reversible sobre circuito interior de la raza a Leibniz, el cual estará disponible hasta las 9 de la mañana. Con el reporte vial, Manuel Adauto.
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0: Las 7:53.

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1: 14 grados.
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0: ¡Qué buena versión de Ariana a un tema clásico de la música ligada a tu recuerdo! ¡Acompáñame! Yo quería en tus inolvidables del fonógrafo Cristian, el grupo Miramar con una lágrima y un recuerdo como una mariposa. Isabel, Fernanda y Maite Pandora, Emanuel te presentó La Chica de Humo, antes otro de los grandes, verdaderamente grandes del fonógrafo Rafael, Acuarela del Río, Llámame si me necesitas, un tema icónico de lo que fuera la escuela argentina del rock en tu idioma a cargo de Miguel Mateos, La Sonora Santa. Santanera. Tú sabes que me encanta presentarte, escuchar contigo aquí en el fonógrafo a la Santanera, sobre todo cuando la voz cantante es de quién más sino de la chamaca de oro Sonia López, Canela Pura y el gran Roberto Carlos, Si el amor se va. Nosotros nos quedamos porque después de mensajes tenemos para ti más música ligada a tu recuerdo en Inolvidables del Fonógrafo.
1: 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La hora.
2: Las 8 y 26.
1: Y la temperatura.
2: Tenemos 16 grados. 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
7: ¿Qué tal? Continuamos con más información. La presidenta encargada de Venezuela, Delcy Rodríguez, informó que ya arribó al país el equipo de rescate de la Defensa Nacional procedentes de México, con personal especializado en insumos humanitarios para apoyar en las labores de búsqueda de sobrevivientes y la atención a familias afectadas por los recientes sismos. En la misma línea, la Cruz Roja Mexicana informó que mantiene lista a su fuerza de tarea de búsqueda y rescate urbano para participar en este hecho en caso de ser requerida. Además, hizo un llamado a la población para apoyar a las familias afectadas mediante donativos o transferencias bancarias a la cuenta BBVA 04040404406. Una intensa tromba volvió a inundar las colonias Culturas de México y Jacalones en Chalco, esto en el Estado de México, pese a las obras hidráulicas realizadas tras la emergencia de 2024, lo que provocó el colapso de vialidades y afectaciones a viviendas en la llamada Zona Cero. Y en información internacional, Europa enfrenta una segunda ola de calor extremo que afecta a millones de personas, con temperaturas récord, alertas sanitarias y afectaciones en servicios. La Organización Meteorológica Mundial advirtió que el fenómeno podría prolongarse durante las próximas semanas y que el cambio climático está intensificando la frecuencia. Para Noticentro informa Manuel Adauto.
6: 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Son las 8:30.

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En el viernes, en el comienzo del fin de semana, presentamos solo los grandes temas, solo a las grandes figuras de la música ligada a tu recuerdo. Y como siempre sucede más o menos a esta hora, quiero desearte un día sencillamente espectacular. Ojalá que todas, que todos enfrentemos este viernes con una actitud verdaderamente positiva. Y para tal efecto, aquí te dejo un pensamiento motivador. Mantente firme ante la adversidad. El acero se fortalece en el fuego. El alma se fortalece en las pruebas. Estructura tus ideas, tus pensamientos, tus emociones de manera positiva. Nosotros estamos para acompañarte con los grandes temas de la música ligada a tu recuerdo.

0: la hora.
1: 8:51.
0: Y la temperatura.
1: Tenemos 16 grados.
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23: ¿Qué tal, auditorio? Continuamos con el reporte vial. Se libera la circulación sobre Paseo de la Reforma a la altura de la glorieta de la Diana Cazadora, por lo que el tránsito comienza a fluir de manera normal en la zona. Sin embargo, se registra un percance vehicular en circuito interior con dirección hacia el poniente a la altura de la avenida Insurgentes, por lo que te recomiendo utilizar la avenida Cuitláhuac. Finalmente, ya se restableció la circulación en Abraham González entre General Prim y Atenas, en la colonia Juárez, donde los manifestantes permanecen en el punto, pero sin afectar la vialidad. Y recuerda que si eres conductor del transporte público, debes de conducir por el carril de extrema derecha. Con el reporte vial, Manuel Adauto.
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1: Las 8:54.

0: Le ponemos sabor y ritmo al despertar del viernes con el grupo Cañaveral. En Tus Inolvidables del Fonógrafo tiene Espinas el Rosal, Romeo y Julieta desde Jaén en España, la actuación de Karina, Nec te entregó Laura no está, Donde brilla el sol, la canción y la voz de la gran Amanda Miguel, Luis Miguel, Más allá de todo, viajamos en el tiempo a través de la música, llegamos hasta los años maravillosos del rock and roll en México y disfrutamos de la presentación de los Heaters, Ahora estoy solo, ¿Hasta cuándo mi alma? La pregunta musical en la voz de Beatriz Adriana, el grupo indio te presentó Sin tu amor y este bloque comenzó con Gloria Estefan y Alejandro Fernández. ¡Qué belleza de tema! En el jardín. Mensajes y más música ligada a tu recuerdo en la primera emisión de Inolvidables del Fonógrafo.
1: El fonógrafo le da la hora.
0: Las 9:26.
1: Y la temperatura.
0: Tenemos 17 grados.
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10: Amigos, seguramente han escuchado hablar del desgaste que tiene nuestro cuerpo todos los días. Y es un desgaste que nos puede dejar como secuelas una debilidad, que puede provocar que se nos olviden las cosas, que provoca que nos enfermemos con mucha facilidad. ¿Qué es lo que provoca este desgaste en nuestro cuerpo y cómo podemos frenarlo? Ya está con nosotros el licenciado Juan San Millán, que nos va a explicar más al respecto. ¿Cómo
11: Gracias,
10: estás?
11: Doctor. Sí, cuando nosotros tenemos desvelos, tenemos preocupaciones, tenemos mucha actividad física, estamos consumiendo mucho alcohol, o fumamos mucho o vivimos en una ciudad contaminada como la Ciudad de México, vamos a crear sustancias que van deteriorando nuestro cuerpo. A estas sustancias se les conoce como radicales libres y lo que van haciendo es que van deteriorando a nivel celular nuestro cuerpo. También empiezan a haber otras reacciones como por ejemplo el colesterol que está en nuestras arterias y venas, que es la grasa que se oxidó. ¿Qué es lo que causa la oxidación? Son los radicales libres causados por estas condiciones que comenté, aparte de que también a mayor edad vamos recibiendo mayor ataque de estas sustancias que se llaman radicales libres.
10: El cuerpo envejece, ¿no?
11: Por eso el cuerpo envejece, pero ¿cuál es la diferencia de que algunos no envejezcan tan rápido? Hay personas que se ven, pues, que dieron el viejazo mucho más rápido que otros, ¿no?
10: Que los hay, ¿eh? O
11: sea, eso está en el estilo de vida. El elemento fundamental es la buena alimentación, sobre todo darle a nuestro cuerpo lo que necesita diariamente. En este caso, darle los antioxidantes hace que los antioxidantes protejan al cuerpo contra los ataques de los radicales libres. ¿Dónde encontramos los antioxidantes? Pues en los frutos de color principalmente rojo y en ciertos minerales que hay en la naturaleza. La comunidad científica hizo un análisis para ver cuáles son los frutos o los alimentos que contienen la mayor cantidad de antioxidantes para que sepamos y podamos protegernos de manera natural. Se dieron cuenta que el té verde tiene 520 unidades, que es una medida alta comparada con la papaya, que tiene 320 unidades de antioxidantes, pero no tiene nada que ver el té verde cuando lo comparas, por ejemplo, con el mangostán o con el azaí, porque estos dos se les considera superfrutos porque tienen, por ejemplo, el azaí 200 veces más protección antioxidante que el té verde, y el mangostán tiene también casi 100 veces más potencia que el té verde. Desafortunadamente es difícil encontrarlos aquí en México, pero hay un producto que se llama Plenihub, que tiene el mangostán, tiene el azaí, tiene probióticos, tiene aparte los minerales que contienen mayor cantidad de antioxidantes, que es el zinc, el selenio, el cobre, tiene el licopeno, granada y cacao. Todo esto está en Plenihub para que de una manera muy sencilla, con una cucharada después del desayuno o después de la comida, nos lo tomamos. tomamos, lo podemos vertir en agüita, viene en polvo porque así más fácil lo absorbe el cuerpo y puede utilizar mejor todos los antioxidantes. Además, vamos a tener una energía natural, vamos a tener una claridad mental y vamos a fortalecer nuestro sistema inmunológico. Entonces vamos a ir a darnos cuenta que nos vamos a enfermar menos seguido, y sobre todo en esta época que hay tantos virus y bacterias, lo mejor es que protege a nuestros órganos del deterioro de lo que platicábamos.
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11: Gracias.
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12: ¿Qué tal? Continuamos con más información. Durante la mañanera, la presidenta Claudia Sheinbaum expresó su solidaridad con Venezuela e informó que sostendrá una llamada con la presidenta encargada, Delcy Rodríguez, para conocer qué otras necesidades tiene el país tras los sismos. Además, dio detalles de la ayuda que ya envió México. Escuchemos.
13: Es el agrupamiento Yumare. Este es un informe que me dio el general secretario esta mañana. Son 250 militares que llegaron, 18 canes y 2 representantes de la Secretaría de Relaciones Exteriores. Enviamos también insumos médicos, herramienta y equipo.
12: El gobierno de México anunció la creación de un C5 especializado para carreteras con el objetivo de reforzar la vigilancia y la seguridad en las principales autopistas del país. En información internacional, una avioneta se estrelló contra uno de los edificios más altos de Pekín, en China, lo que provocó la movilización inmediata de equipos de emergencia y el acordonamiento de la zona mientras las autoridades investigan las causas del accidente. Hasta el momento no se han confirmado el número de ocupantes ni si hubo víctimas y continúan las labores de revisión en la estructura afectada. Y de nuestro almanaque, hoy en la jornada mundialista se ven las caras Noruega y Francia, con dos estilos diferentes que intentarán imponer en la cancha. Lo que sí tienen en común es que comparten una fuerte presencia en la cultura europea, pero desde enfoques distintos. Los noruegos desde lo natural y lo comunitario, y los franceses desde lo artístico, histórico y urbano. Para Noticentro informa, Manuel Adauto.
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14: Son las 9:36.

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0: En esta mañana del viernes te acompañamos con los grandes temas, con las grandes figuras de la música ligada a tu recuerdo en Inolvidables del Fonógrafo. Te saludamos Pablo Hernández en los controles de audio, Julio Ávila, la mente creadora en la programación musical, Nayeli Gómez en redes sociales, la ovación para ti que nos escuchas y por supuesto para este gran equipo de trabajo. Soy Bernardo García. 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
1: El Fonógrafo me da la hora.
2: 9:52.
1: Y la temperatura.
2: Tenemos 17 grados.
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11: ¿Qué tal, amigos del Fonógrafo? Continuamos con el reporte vial. Se registra afectación vehicular en periférico debido a un choque a la altura de San Jerónimo con dirección hacia Insurgentes, por lo que te recomiendo manejar con precaución en la zona. Asimismo, la avenida Chapultepec presenta asentamientos al cruce con semáforos desde la glorieta de Insurgentes y hasta llegar al eje 1 Poniente con avance lento en distintos puntos. Por otra parte, ya se habilitó el modo reversible sobre la avenida Juárez del eje central a Doctor Mora. Y recuerda que ahora con tu pase de abordar puedes cruzar sin costo por las casetas de peaje que te dirigen hacia el Aeropuerto Internacional Felipe Ángeles. Con el reporte vial, Manuel Adauto.
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0: Otro de los grandes, verdaderamente grandes de la música ligada a tu recuerdo, Joan Manuel Serrat. Tu nombre me sabe a hierba. Limón y sal, canción y voz de Julieta Venegas. Los pasteles verdes y el tema del maestro tapatío José Bacaflores, esclavo y amo, en la cárcel de tu piel. ¿Qué clase de tema? Original y en la voz de Braulio, Rocío Dúrcal con esto que fuera uno de sus primeros grandes éxitos, cartel de publicidad, César desde Guatemala, mi plegaria, casi siempre estoy pensando en ti, él es Jorge el Coque Muñiz, Alicia Villarreal encabeza al límite con sentimientos y José María Napoleón te entregó después de tanto. Tengo que ir a mensajes porque no me acompañas, regresaremos juntos con más en... 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
0: 10:24.
1: Y la temperatura.
0: Tenemos 19 grados. 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
10: ¿Qué tal? Continuamos con más información. Un decreto firmado por la presidenta Claudia Sheinbaum ordena la implementación de teletrabajo en dependencias federales y la suspensión de clases en la Ciudad de México el próximo 30 de junio, fecha en que la selección mexicana disputará su próximo partido de la justa mundialista, además de exhortar al sector privado y social a facilitar esquemas laborales flexibles para actividades administrativas no esenciales. El INE otorgó el registro como partidos políticos nacionales a las organizaciones Somos México y Construyendo Sociedades de Paz, mientras que negó el registro a México Tiene Vida y Que Siga la Democracia por irregularidades en afiliaciones, fiscalización y presuntos actos de corrupción. La Semarnat informó que como parte del proyecto de restauración del río Tula, la Comisión Nacional de Áreas Naturales Protegidas certificó 1.700 hectáreas como áreas destinadas voluntariamente a la conservación en la cuenca del mismo río, con el objetivo de reforzar la protección del entorno natural en la zona. Y en información internacional, nuevamente sismos sacuden Japón y diversas zonas de Filipinas, lo que generó preocupación entre la población. Sin embargo, las autoridades de ambos países confirmaron que no se emitieron alertas de tsunami y que hasta el momento no se reportan daños mayores ni afectaciones graves tras los movimientos telúricos. Para Noticentro informa, Manuel Adauto.
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En este bloque de Inolvidables del Fonógrafo te presenté a Mijares con una canción que tiene una historia particular. Hace 40 años, Mijares presentaba al mercado su disco lanzamiento, en el cual estaba incluido el tema Poco a Poco. Sin embargo, los productores, el propio Mijares, decidieron que era buena idea quitar Poco a Poco e incluir la canción Soñador, con la cual Mijares había participado en el certamen de los valores juveniles de esa bebida espirituosa, pues que tiene ahí el murciélago. Ya sabes de cuál te estoy hablando. Entonces, era buena idea porque Soñador dio, digamos, la pauta para que el mundo musicalmente hablando conociera a Mijares, se incluye en ese material musical y ya para 1987-88, cuando Mijares presenta su segundo material titulado Amor y Rock and Roll, se presenta Poco a Poco como el cuarto sencillo. De este material surgen temas como No se murió el amor, El rey de la noche, El amor no tiene fronteras y esto que te acabo de presentar, Poco a Poco con Mijares, que ya es, sin duda alguna, uno de los grandes temas de la música ligada a tu recuerdo.

0: 10:51.
1: Y la temperatura.
0: Tenemos 20 grados.
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6: 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Además de tener la presión alta y los niveles elevados de glucosa, triglicéridos y colesterol, estos aumentan drásticamente el riesgo de sufrir infartos o diabetes. 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
7: Sí, pues está ligado con malos hábitos. Yo creo que la raíz es la mala alimentación. Estamos hablando de que en México el 70% de la gente tiene sobrepeso o obesidad.
8: Está íntimamente ligado estas enfermedades con la fibra dietética, el consumo de fibra dietética que viene en las frutas, verduras y cereales, porque en ellas se contiene, digamos, los elementos esenciales que necesitamos para el buen funcionamiento de nuestro cuerpo. Tenemos que consumir los frutos y las verduras y los cereales, comida que nos dan las plantas, pues encontramos las vitaminas, los minerales, encontramos fibra dietética, es parte esencial de nuestra alimentación y a veces se nos olvida porque viene a ayudar a la limpieza de nuestro cuerpo. Nosotros sin la fibra dietética no podemos tener un buen tránsito intestinal y no podemos tener una buena limpieza, porque la fibra dietética va atrapando la glucosa, va atrapando el exceso de colesterol, va atrapando las toxinas del cuerpo y va ayudándonos a tener un buen tránsito intestinal. De esta manera, si nosotros depravamos a nuestro cuerpo o no le damos la fibra dietética adecuada, no puede hacer esta función de limpieza, de desintoxicación.
6: ¿Qué podemos hacer en todo caso para poder obtener todos estos beneficios de la fibra, pero que sea de una forma práctica y sobre todo natural?
8: Primero, consumir comida más sana, bajarle al azúcar, bajarle a las grasas y aparte integrar a nuestra alimentación lo que recomienda la Organización Mundial de la Salud, que es de 25 a 35 gramos de fibra dietética. Solo se obtienen consumiendo más o menos un 70% de nuestra alimentación de frutas, verduras, cereales. Y aquí es donde viene el reto. ¿Cómo hacemos para en nuestra vida actual llegar a esos niveles? 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
7: Gracias.
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9: ¿Qué tal, amigos del Fonógrafo? Continuamos con el reporte vial. Se mantiene avance constante sobre circuito interior en el tramo que va de Oceanía hacia la Calzada de los Misterios con circulación fluida. Sin embargo, se registra un vehículo descompuesto sobre circuito a la altura de Viaducto Río de la Piedad, por lo que te recomiendo manejar con precaución. Asimismo, permanece un bloqueo por manifestantes sobre la avenida 20 de Noviembre y Venustiano Carranza, esto en la colonia Centro de la Alcaldía Cuauhtémoc. Y recuerda que si tienes placas de discapacidad, no pagas parquímetro aquí en la ciudad. Con el reporte vial, Manuel Adauto.
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0: el gran Pepe Aguilar y el tema de Fato, Perdóname, Rosas en el Mar. La primer canción de protesta en castellano, en la voz de Maciel. Luis Miguel, Ahora te puedes marchar. Dani Daniel te entregó el vals de las mariposas. Un velero llamado Libertad. El gran maestro español José Luis Perales. Jimena Sariñana encabezando a Los Ángeles Azules. Mis sentimientos. Y este bloque comenzó con el tema La voz y el recuerdo de nuestro inolvidable Camilo VI. Jamás. Vamos a abrir un espacio. Regresamos, por supuesto, con los grandes temas de la música ligada a tu recuerdo en la primera emisión de Inolvidables del Fonógrafo.
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2: 11:22.
1: Y la temperatura.
2: Tenemos 22 grados. 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
9: ¿Qué tal? Continuamos con más información. Durante la conferencia matutina, la presidenta Claudia Sheinbaum calificó como buena y cordial la reunión sostenida con el rey de España, Felipe VI, en la que ambos gobiernos acordaron instalar una mesa de trabajo enfocada en el reconocimiento mutuo y mencionó los temas que abordaron. Escuchemos.
10: Del tema comercial, del tema económico, de cómo es importante la autodeterminación de los pueblos, la paz, y después se despidió. Él se fue a Guadalajara.
9: En otros temas, la Universidad de las Américas Puebla lanzó la convocatoria del Premio Nacional de Cuento 2026. Está dirigido a escritores quienes deberán presentar cuentos originales e inéditos en español, con una extensión de entre 5 y 25 cuartillas. El ganador recibirá un premio económico, además de la publicación de su obra y su participación en la Feria Internacional del Libro de Guadalajara 2026. La Secretaría de Cultura informó que los museos y zonas arqueológicas del país registraron un aumento del 18% en la afluencia de visitantes en los últimos dos años, alcanzando alrededor de 57 millones de turistas, lo que refleja un crecimiento sostenido del turismo cultural y un mayor interés por el patrimonio histórico nacional. Y de nuestro almanaque. En un encuentro de la justa mundialista que sacará chispas este día en Guadalajara, España llega con su gastronomía mediterránea como las tapas y la paella, mientras que Uruguay intentará sacar ventaja con el asado y el mate como símbolo nacional. Para Noticentro Informa, Manuela Dauto.

a través de Inolvidables del Fonógrafo, y en este bloque te presenté una canción que data de 1982. Ella es Frágil Transparente de Cristal. La escuchamos con Suavemente. Tras un efímero paso por la música, Cristal, o Gaudelia Díaz Romero, que es su nombre real, decide integrarse al equipo mexicano paralímpico que nos representó en Barcelona 92. Y así, Gaudelia Díaz compite en las pruebas de 800 metros, termina en cuarta posición. En 1500 metros también el cuarto lugar fue para ella, pero llega la competencia de 3000 metros y en esta última gana para nuestro país Gaudelia Díaz Romero, o Cristal, la medalla de bronce. Un dato que no muchos tienen ahí presente en torno a la carrera de Cristal, una de las grandes figuras de la música ligada a tu recuerdo.

0: temperatura.
1: 11:49.
0: Y la temperatura.
1: Tenemos 22 grados.
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0: La actuación del gran Roberto Carlos en Tus Inolvidables del Fonógrafo Cóncavo y Convexo. Coco Loco, la presentación y el recuerdo de Diego Verdaguer, otra de las grandes e inolvidables del Fonógrafo. Selena, el chico del apartamento 512. Oye, mi amor, ¿cómo explotó el Estadio Azteca? Así lo conocí y así le voy a seguir diciendo, El día de la inauguración del torneo internacional de Pambol, cuando Maná interpreta esto, bueno, de verdad, cómo el público presente se involucró con la actuación de los tapatíos. Verdaderamente me encantó. La voz, el tema, el recuerdo del inolvidable Leo Dan, libre, solterito y sin nadie. Sí, chucha, cómo no. La chica Yeye, Marta Sánchez, encabezando a Olé Olé, y nuestro inolvidable Juan Gabriel. ¡Ah, pero qué necesidad! Gracias, Pablo Hernández. Bienvenido, Alex Acosta, en los controles de audio. Julio Ávila, la mente creadora en la programación musical. Nayeli Gómez, en redes sociales. La ovación para ti que nos escuchas y, por supuesto, para este gran, gran equipo de trabajo. Soy Bernardo García. Abrimos un espacio, regresamos juntos con la parte final de estas inolvidables del Fonógrafo.
1: Las 12 con 15.
2: Y la temperatura.
1: Y tenemos 22 grados.
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0: Muchísimas gracias por haberme brindado, como siempre, la enorme oportunidad de estar contigo en la mañana, en parte del mediodía de este viernes 26 de junio, disfrutando a tu lado de los grandes temas, de las grandes figuras de la música ligada a tu recuerdo. Quédate con Mariana Martínez y con Alex Acosta. Ellos te llevarán páginas del pasado. Soy Bernardo García. Antes de despedirme, antes de dejarte desde luego con más música ligada a tu recuerdo, quiero dejarte también un pensamiento motivador. Afila constantemente tu espíritu y tu habilidad, porque la batalla puede llegar en cualquier momento. Estructura tus ideas, tus pensamientos, tus emociones de manera positiva. Nosotros estamos para acompañarte con los grandes temas de la música ligada a tu recuerdo.
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2: 12:52.
1: Y la temperatura.
3: Ya tenemos 22 grados.
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11: ¿Qué tal amigos del fonógrafo? Continuamos con el reporte vial. La circulación se mantiene fluida sobre el eje 3 Oriente con avance constante desde Fray Servando Teresa de Mier hacia Viaducto Río de la Piedad. Sin embargo, servicios de emergencia se dirigen a la calle de Jalapa a la altura de Colima, esto en la alcaldía Cuauhtémoc, por lo que te recomiendo utilizar como alternativas la calle de Orizaba y la avenida Insurgentes. Además, tómenlo en cuenta porque hay reducción de carriles en ambos sentidos sobre la autopista México-Puebla a la altura de la caseta de San Marcos debido a la presencia de manifestantes. Y toma nota, el color rojo en los señalamientos indica prohibición o restricción. Respeta siempre los altos y los límites de velocidad. Con el reporte vial, Manuel Adauto.
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0: Miguel Bosé te cantó como un lobo, Chayanne, tiempo de vals. Angélica María, ¿a dónde va nuestro amor? Los Pecos, háblame de ti. Fórmula 5, cuéntame. Shakira, estoy aquí. Y Luis Miguel, que abrió bloque con esta canción de la inspiración de Juan Carlos Calderón, se llamó Amante del Amor. Mis amigos preciosos, ya llegó y ya está aquí el tan glorioso, riquísimo, mágico, anhelado y esperado viernes. Sí, por fin llegó el fin de semana, ya viernes 26 de junio del 2026. Espero que te encuentres súper contento, contenta, feliz, cargado de buena vibra, de buena energía, pero sobre todo con el ánimo al millón. Sí, yo me presento, soy Mariana Martínez, también Alejandro Acosta nos acompaña en la consola maestra, Julio Ávila en la programación musical, Nayeli Gómez en las redes sociales. En unos momentos estaremos de vuelta contigo con más de las páginas del pasado. Muy, pero muy buen provecho para ti.
1: Una con 21.
2: Y la temperatura
1: 23 grados centígrados.
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9: ¿Qué tal? Continuamos con más información. La Secretaría de Hacienda informó que a partir del 1 de julio entrará en vigor el nuevo programa de colocación de deuda del gobierno federal para el tercer trimestre de 2026, con ajustes en la emisión de instrumentos de inversión como los CETES y otros bonos gubernamentales, con el objetivo de financiar al sector público y mantener la estabilidad de las finanzas del país. El gobierno de Nuevo León anunció que este 29 de junio se aplicará home office para trabajadores del sector público y se suspenderán las clases en escuelas públicas y privadas con el fin de facilitar la movilidad por el partido entre Países Bajos y Marruecos que se disputará en Monterrey. En información internacional, el informe de la Europol advierte que el crimen organizado en la Unión Europea mantiene una alta capacidad de expansión y adaptación, operando de forma cada vez más transnacional en actividades como el narcotráfico, el fraude digital y el tráfico de personas. Y de nuestro almanaque, en el choque mundialista de este día entre Egipto e Irán, el duelo también se juega en las canchas de sus economías. Mientras el gigante africano financia su presupuesto con los ingresos millonarios del canal de Suez, la potencia asiática salta a la cancha como el único país del mundo que regula un mercado legal de compra-venta de riñones. Para Noticentro Informa, Manuel Adauto.
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0: Muy bonito viernes, fin de semana para ti que estás contento, feliz y disfrutando con la mejor música ligada a tu recuerdo. Y bien, escucha esto que dice así: nunca dejes de ser tú, ámate muchísimo, valórate y cuida tu energía. Sé dulce con los niños, respeta a los mayores, deja que el amor te transforme y nunca seas indiferente al dolor ajeno. Persigue tus sueños con valentía y rodéate de quienes te valoraron de verdad. Aléjate de lo que te apague. La vida es ahora, amigos, es un instante sagrado. Por favor, no pierdan su tiempo, porque la felicidad verdadera siempre encuentra la forma de alcanzarnos y de estar con nosotros. Tan solo mirando alrededor podemos encontrar cosas increíbles a nuestro lado. Y bien, no te vayas, volvemos contigo. Esto es Páginas del Pasado. Muy, pero muy buen provecho para ti.
1: El fonógrafo le da la hora.
2: 1:53.
1: Y la temperatura
2: 24 grados.
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0: Napoleón te cantó Porque te quiero andaré, Pandora, alguien llena mi lugar, los Yonix con el tema Títere, Hash, estés en donde estés, Patricio vuelve pronto, Rocío Banquels entrega total y Marco Antonio Solís que abrió bloque con la canción de Será mejor que te vayas. Mis amigos preciosos, sean todos ustedes bienvenidos a las páginas del pasado a la segunda hora. Oye, cuéntame cómo estás, cómo te sientes, saludos a ti que andas cocinando, para ti que estás degustando de tus sagrados alimentos, también saludos a todos los que se van con los compañeros del trabajo a algún barecito, fonda, cocina económica. Eso está bien rico, ¿no? Disfrútelo muchísimo, ríanse demasiado, abrácense y luego ya después regresan a trabajar con muchas más ganas. O no regresan, ya ustedes lo decidirán. Pero nosotros aquí contentos y felices, eso sí, siempre escucha la mejor estación 690 de amplitud modulada. Volvemos contigo, son las páginas del pasado.
1: El fotógrafo le da la hora.
2: 2:19.
1: Temperatura
2: 23 grados centígrados.
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0: bonito viernes, fin de semana para ti que estás disfrutando con la mejor música ligada a tu recuerdo. Y bien, yo te comparto esta frase poderosa que dice así: no olvides abrazarte de vez en cuando para recordarte que pase lo que pase, también te tienes a ti. Y yo digo que no de vez en cuando, todo el tiempo, siempre abrázate, apapáchate, llénate de cariño y de mucho, mucho amor, que ya sabes que ese lo encuentras dentro de ti. Volvemos contigo para iniciar juntos las inolvidables del fonógrafo, así que tú quédate con nosotros.
1: El fonógrafo me da la hora
2: 2:52
1: y la temperatura
2: 24 grados.
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0: Manuel Mijares te cantó No Hace Falta, Rocío Jurado con la canción Señora, Mari Trini, Yo No Soy Esa, Hernaldo Zúñiga, Procuro Olvidarte, Grupo Límite, Solo Contigo, Los Prisioneros te cantaron Tren al Sur y Luis Miguel que abrió bloque con La Puerta. Mis amigos preciosos, sean todos ustedes bienvenidos a las inolvidables del fonógrafo. Aquí siempre la puerta está abierta para ustedes, para que disfruten, para que gocen, para que canten y también para que bailen, ¿eh? Porque eso también es bien importante y al ratito les voy a decir los beneficios del baile porque además es súper curativo. Y bien, no te vayas, en breve estaremos de vuelta contigo. Son las inolvidables del fonógrafo, así que tú cómelo pero así bien sabroso.
1: El fonógrafo le da la hora
2: 3:22
1: y la temperatura
2: 24 grados.
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6: ¿Qué tal? Continuamos con más información. La Secretaría de Salud informó que el Instituto Nacional de Cardiología Ignacio Chávez realizó por primera vez en México un procedimiento con el dispositivo Pascal para tratar la insuficiencia mitral, una técnica mínimamente invasiva que permite reparar la válvula del corazón mediante un catéter sin necesidad de cirugía a corazón abierto. La presidenta Claudia Sheinbaum confirmó la salida del general Óscar David Lozano Águila de la dirección del Tren Maya y aseguró que se trata de un relevo normal dentro de la rotación de mandos de la Secretaría de la Defensa Nacional. Descartó que el cambio esté relacionado con su desempeño. La Comisión Estatal de los Derechos Humanos de Baja California Sur abrió una queja de oficio por el atropellamiento masivo ocurrido en Los Cabos durante los festejos por el triunfo de la selección mexicana ante Chequia. Y en información internacional, la crisis tras los terremotos en Venezuela se agrava con el registro de saqueos en comercios. Miles de personas permanecen en las calles por temor a nuevas réplicas y continúan las labores de rescate. Para Noticentro informa, Manuel Adauto.
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0: Feliz y bendecido viernes, fin de semana, para ti que estás contento, feliz y que nos dejas acompañarte con la mejor música ligada a tu recuerdo. Y bien, fíjate que es súper importante hablarle a nuestras células. Por eso, repite conmigo esto que dice así. Amo cada célula de mi cuerpo, les concedo el poder de autorregenerarse. Agradezco a cada célula de mi cuerpo por su contribución al milagro de mi existencia. Elijo llenar cada rincón de mi cuerpo con pensamientos positivos y palabras muy amables. Cada una de mis células responde a vibraciones de amor y gratitud. Con cada respiración envío amor y luz, dejando que la energía del universo bañe cada una de mis células con poder curativo. ¡Que así sea! Volvemos contigo, son las inolvidables del fonógrafo, así que tú, quédate con nosotros.
1: El fonógrafo le da la hora.
2: Ya son las 3:52.
1: Y la temperatura,
2: 24 grados.
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0: Juan Gabriel te cantó 1, 2 y 3 y me das un beso. Antes Marisela con el tema Sin él, Los Ángeles Negros, Murió la flor. Margarita, Te di todo, Sandro con penas. Beatriz Adriana, Arrepentida y sola. Y el príncipe José José que abrió bloqueo con la canción de Mi niña. Mis niñas, mis niños, espero que estén contentos, felices y disfrutando en compañía de los mejores éxitos de la música ligada a tu recuerdo. En unos momentos estaremos de vuelta contigo. Son las inolvidables. Feliz tarde de viernes para ti.
1: El fonógrafo me da la hora.
2: Las 4:17.
1: Y la temperatura.
2: 24 grados.
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0: ¡Feliz tarde de viernes! Oye, ¿tú sabías que bailar es totalmente curativo y va más allá de la diversión? Pues la ciencia y la medicina lo respaldan como una verdadera terapia que sana tanto el cuerpo como la mente. Libera estrés, mejora tu salud cardiovascular y funciona como un antídoto natural contra la tristeza. Al moverte al ritmo de la música, tu cerebro libera endorfinas y neurotransmisores conocidos como las hormonas de la felicidad, lo que disminuye drásticamente la ansiedad. Además, te permite liberar emociones reprimidas y canalizar tensiones de forma completamente natural. Además, bailar estimula la plasticidad neuronal, ayudando a mejorar la memoria y previniendo el deterioro cognitivo. Además, bailar fortalece músculos y huesos, mejora el equilibrio y promueve tu salud cardiovascular. Así que tú ya lo sabes, integra el baile en tu vida todos los días porque es súper curativo y sanador. Y además divertido, ¿no? A mí me fascina bailar. Volvemos contigo. Este es inolvidable, es del fonógrafo.
1: El fonógrafo me da la hora.
2: Son las 4:52.
1: Y la temperatura
2: 24 grados.
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0: Emanuel te cantó Tengo Mucho Que Aprender de Ti. Julio Iglesias con la canción 16 años. Linda Ronstadt, Lago Azul. Chayanne, Un Siglo Sin Ti. Los Freddys, Aunque Me Hagas Llorar. La Oreja de Van Gogh con La Playa. Y Luis Miguel, que abrió bloque con el tema de Dame. 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
1: El fonógrafo le da la hora.
2: Las 5 con 22 minutos.
1: Y la temperatura
2: 24 grados.
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0: ¡Feliz tarde de viernes! Y hoy, 26 de junio, estamos celebrándole principalmente a José María, también a San Pelayo, a los santos Juan y Pablo, a San José y a San Vigilio. Por eso, si tú conoces a alguien con este nombre, felicítalo porque hoy es día de su santo. Y vámonos con los cumpleaños de hoy. Hoy estamos celebrando el cumpleaños de Raimundo Celayo, que nos está escuchando desde Córdoba. Muchas felicidades, Ray, pásala increíble y gracias por estar escuchando el fonógrafo. También hoy es cumpleaños de Genaro Díaz Cruz, de parte de Raquel, que dice que cada día te pones más guapo. Ay, es que esos comentarios como que siempre enamoran, ¿no? Como que son muy bienvenidos. Ay, Genaro, tú muy bien, como los vinos, ¿eh? Como los buenos vinos. También hoy es cumpleaños de Natalia Vega, que nos está escuchando desde Álvaro Obregón, de parte de tu por siempre amigo Hugo. Ay, yo siempre he dicho que los mejores amigos como que algo terminan ahí de noviazgo, ¿no? O casamiento. Yo siempre son sacando el nido, ¿no? Yo siempre ando ahí como de cupido y eso. Ya, pues sí, ¿no? Sí, y suele pasar. Digo, es una sugerencia, Natalia. Te lo decimos como amigos. Y también muchas felicidades a todos los enamorados, ¿eh? Ya lo saben, que besito aquí, besito allá, mi vida, mi amor, ¿cómo estás? ¿Cómo te sientes? Vámonos a festejar también. Muchas felicidades para ti, que simplemente celebras la vida. Estas mañanitas son para ti.
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12: Amigos del fonógrafo, aquí el reporte vial. Cerrada la circulación de Avenida Hidalgo a la altura de Valerio Trujano debido a manifestantes. La alternativa, Avenida Ricardo Flores Magón. Y con un corte a la circulación en Avenida Insurgentes en ambos sentidos, al cruce con Paseo de la Reforma. La alternativa, Circuito Interior. Con ligeros asentamientos sobre Florencia de Avenida Chapultepec a Paseo de la Reforma. Y sin contratiempos en Río Churubusco de la Calzada de la Viga a la Avenida Universidad. No lances basura desde la ventanilla de tu auto, evita taponear alcantarillas y generar encharcamientos. Hasta aquí mi reporte, yo soy Melissa Mendoza, te invito a que te quedes en El Fonógrafo.
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